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2: 30 minutos que va del primer tiempo. Está jugando en este momento Uruguay versus España, ¿no es cierto, Will? Estamos apoyando todos en cabina, decíamos, a España, pero el marcador va 0-0. Pero ¿qué nos comenta nuestro colega de trabajo, Nacho, que habló con los hinchas uruguayos? Vamos a escuchar. Adelante, Nacho.
3: Amigos de Radio Disney Latinoamérica, qué día decisivo hoy para Uruguay, qué día decisivo para nuestros amigos uruguayos. Está lleno de uruguayos en el FanFest aquí en Miami, está lleno de españoles. Estamos con, ¿tu nombre?
4: Daniela,
3: fanática uruguaya, gorra de Uruguay, remera de Uruguay, que está acá pensativa mirando el mar de Miami. ¿En qué estás pensando?
4: Que está difícil hoy. Necesitas un milagro, básicamente, pero puede darse.
3: ¿Pero hay fe, hay esperanza?
4: Sí, obvio que sí. Tenemos buenos jugadores, tenemos buen equipo. La situación está difícil porque, bueno, convengamos que España es un gran rival, pero podríamos abordarlo bien. Todo sería trabajar en equipo y bueno, poner la garra charrúa.
3: La garra charrúa. ¿Cuál es la definición para los amigos de Latinoamérica que no conocemos lo que es la garra charrúa?
4: Básicamente, no sé si lo podría explicar bien de esta manera, pero como que nosotros tenemos como un alma incansable. O sea, cuando nosotros nos logramos, tenemos un objetivo en mente, luchamos hasta obtenerlo, más allá del esfuerzo, del sacrificio. Nos gusta sufrir también un poquito, convengamos.
3: Ok.
4: Pero lo terminamos logrando y eso es lo que debería verse hoy en la cancha, digamos. Podemos esperar cualquier cosa.
3: Bueno, ojalá que nos siga sorprendiendo.
4: Exactamente.
3: Gracias.
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8: 8:42 PM. 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

Bruno Mars aquí en Radio Disney. Vamos a seguir cantando y festejando, porque quiero comentarte que hoy está de cumpleaños Ariana Grande. ¡Sí! 26 de junio de 1993, está cumpliendo 33 años. La artista que empezó en la actuación antes que en la música, antes de ser cantante mundial, actuó en la serie Victorious, ¿te acuerdas? También tiene una de las voces más reconocidas del pop. Es conocida por su amplio registro vocal de soprano y la capacidad para alcanzar notas muy altas con gran facilidad. Además, rompió récords en streaming. Ha logrado también múltiples reconocimientos, de los cuales la hacen a la artista más escuchada. Por ejemplo, rompió los récords, por ejemplo, en las plataformas como Spotify y YouTube, siendo una de las artistas femeninas más escuchadas del mundo. Entonces, esta fecha es muy importante para todos los fanáticos de Ariana Grande. Está cumpliendo 33 años, una de las voces más influyentes del pop moderno y dueña de múltiples récords mundiales. Festejamos con ella. Pasa a nuestras redes sociales primero, arroba Radio Disney, vos cuenta verificada, y déjale tus felicitaciones, ¿te parece? Mientras vamos a escucharla.

Daddy Yankee, la sesión 66 aquí en Radio Disney 98.5 en Santa Cruz, 102.7 en La Paz, El Alto y Cochabamba, 109 en Tarija. Más música para recibir el fin de semana. Ya hemos activado nuestro modo finde y esto lo sabe Pitbull y Bon Jovi.

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0: Los Ángeles Azules junto a Tini cantaban para ti. Vuelve Ricky Martin en tu radio. Vamos a hablar de las novedades que tenemos siempre para ti. Recuerden que ya ustedes este fin de semana van a hacer su maratón de peli, aprovechar también de sus series favoritas. Les recomiendo que vayan a ver Avatar Fuego y Cenizas, que ya está disponible la tercera película de la exitosa franquicia de Avatar. Así que una aventura para volver con toda la familia Zully y enfrentarse a una nueva y terrible villana. 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Estamos en modo fin de, modo fiesta. Y aquí no puede faltar los Black Eyed Peas en tu radio.
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María Becerra, la nena de Argentina que cantaba para ti aquí en Radio Disney 98.5 en Santa Cruz, 102.7 en La Paz, El Alto y Cochabamba, 109 en Tarija. Estamos contentos de hacerte compañía en esta noche, donde quiera que te encuentres. Muchos saludos a quienes están conectados con nosotros en la ciudad de La Paz. Hola Rogelio, ¿cómo estás? Me da gusto saber que ya activaste tu modo fin de. Quiero enviar un saludo muy especial para Analía, también saludos para Ani, que nos está escuchando. Vane también está en sintonía. Nos comentan que están a todo dar con la música de Radio Disney. Gracias, de verdad, chicos. Que sea una noche maravillosa, abrigarse muchísimo y a seguir disfrutándolo con la compañía de tu familia. También queremos enviar un saludo muy especial. Natalie se comunica con nosotros de la ciudad de Cochabamba y dice: también hemos activado nuestro modo fin de con toda la familia. Por favor, regálanos un clasiquito. No sé si el DJ sigue por ahí. Está descansando, pero no hay problema. Vamos a buscar la canción que tú quieres escuchar. Le gustan los clásicos. Una canción de mujer empoderada y valiente. ¿Ah? Yo te tengo una perfecta para ti. 1983, ¿te parece? Cindy Lauper. Aquí es el himno de himnos. De liberación femenina, alegría y empoderamiento. Lo que tú querías, preciosa. Las chicas, ¿qué es lo que quieren? Solo divertirse.

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Yamis Abdiel junto a Alejandro Sanz, cuéntame. Te contamos que continúa la fiesta activada para ti. Sí, ya hemos activado el modo finde, nos quedamos así en modo fiesta, porque a continuación se viene el super fin de semana de tu radio. Así que acompáñanos a una noche divertida, llena de buena música y muchas novedades que tenemos para ti. Y que sea un maravilloso fin de semana. La música continúa donde quiera que te encuentres. Llegó Nicky Jam.

0: 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Estábamos escuchando a Ryan Castro, Capo y Gangsta con La Villa. Esta canción que automáticamente al escuchar nos ponemos a bailar. Hola, hola, soy Sebastián y qué gusto darte la bienvenida al super fin de semana, el último del mes. Entre semana, porque mañana también tenemos con Javier. Pero bueno, centrémonos en este día, porque hoy tenemos grandes canciones y clásicos bailables, obvio. Y es que la música no puede parar, porque ya sabes, tú y yo tenemos un pacto para que la energía suba hasta el cielo. Silvestre Angón y Manuel Turizo con El Pacto.
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vamos navegando por las olas de BTS con Swim. ¿Significado en español? Nadar, claro que sí. Y nosotros queremos nadar contigo. ¿Y cómo? Bueno, envíanos un mensaje a nuestra línea de WhatsApp 76085000 o al 721-66622. Queremos saber qué planes tienes para este nuevo mes que viene. O también contarnos qué hiciste en esta semana. ¿Ya completaste algún propósito, algún proyecto, algún plan? Bueno, un mensaje de texto, un mensaje de voz, esperamos en nuestra línea. Y mientras tú lo haces, ¿qué tal si bailamos con Don Omar? Esto es Tabú.

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Qué manera de mantener bien arriba la energía y el buen ambiente en este super fin de semana de Radio Disney. Venimos a cantar a todo pulmón esa gran versión folclórica y pop que los chicos de Morat le imprimieron a Tu Cárcel. Un clásico que revivió con toda la fuerza para ponernos a cantar en todo el país. Pero la noche sigue exigiendo ritmo y ahora nos vamos a vestir de gala internacional para recibir a la indiscutible reina del pop. Viajamos al año 2000 para subirle el volumen a un artista que sabe perfectamente cómo revolucionar las pistas de baile en todo el planeta. La espectacular Madonna. Nos subimos a la pista con el track que le dio título a uno de sus álbumes más icónicos, Music. Lo genial de esta canción es cómo combina elementos del funk beats eléctricos super vanguardistas y ese toque country futurista que marcó una era. Es un himno directo, magnético y lleno de actitud que te invita a moverte sin importar dónde estés. Aquí está la reina del pop, Madonna, con Music.

Con Soy Favela animando esta noche. Y esta noche queremos saber qué tan animados están y queremos leer tus mensajes. Buenas noches, soy Antonella Vargas. Estoy disfrutando de una noche tranquila en casa, terminando una serie que me tuve enganchada toda la semana y seguramente la viste en Disney Plus, ¿verdad? Hola, soy Santiago Méndez. Quiero mandarle un abrazo enorme a mi novia Camila. ¡Ay, qué hermoso, Santi! Porque aunque hoy no pudimos vernos, igual estamos conectados escuchando Radio Disney. ¡Uy, eso es lo que hace la buena música, conectarnos! Hola Radio Disney, soy María José Ruiz. Hola Majo, mi semana estuvo tan buena que no quiero que termine. Pero bueno, al menos lo estamos cerrando con buena música. Claro, eso es lo importante, cerrar una etapa con buena música. Y hablando de buena música, obvio tenemos que escuchar a este gran grupo. Te hablamos de Piso 21, esto es Una Vida para Recordar.

Diego Torres con Amuleto. ¿Y hace falta a veces un amuleto para que tu artista siga subiendo en el ranking? No, no hace falta. Solo necesita que tú sigas perseverando, porque el que persevera alcanza. Si sigues intentando apostar por tu artista, lo vas a lograr. El ranking de Radio Disney Bolivia es todos los sábados a partir de las 2 de la tarde. Y si quieres votar por tu artista, no te olvides, vota a través de nuestra línea de WhatsApp 76085000 con un mensaje de texto o un mensaje de voz. Mañana te esperamos en el ranking para conocer quién ha subido, quién ha bajado en el listado más importante de todo el país. Y mientras votamos, aquí está Sunblack. Esto es Primera Vez.

0: Luis Vega y Andy Flores con Migajero, finalizando esta hora en el país, porque ay, no queremos recibir migajas, queremos recibir más, y claro que sí, nosotros te damos más, porque en la siguiente hora tenemos a Romeo Santos, Luis Fonsi, Rosalía, Belé, y tenemos clásicos de David Guetta. También tenemos tus mensajes que vamos a leer, información de tus artistas y mucho más, así que no te desconectes de la sintonía, porque aquí está el Big Boss, Daddy Yankee, con Llamado de Emergencia.
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Romeo Santos y Prince Royce con Dardos. Y es que no tenemos que rogar por amor, y si lo hacemos, bueno, no pasa nada. Hay que insistir a veces en esta vida. No me hagas caso, es mentira. No hay que seguir rogándole a una persona. Tú que nos escuchas en 98.5 Santa Cruz, 107 La Paz, el Alto Cochabamba, 109 en Tarija, ¿cómo lo estás pasando? Esperemos que estés muy bien, o quizás nos escuchas en otro departamento a través de la aplicación o de la página web, o en otro continente, en otro país, en otro planeta. ¿Cómo lo estás pasando? Estás disfrutando de la buena música, ¿verdad? Bueno, pues hay más todavía. Porque si hablamos de pedir más amor, hay una persona que sigue amando con el corazón. Y adivina qué, no es uno, son dos. David Bisbal y Luciano Pereira, Te Sigo Amando.

El desamor y la resignación se sienten diferentes cuando el pop y el ritmo urbano se encuentran. Acabamos de escuchar a Luis Fonsi uniendo fuerzas con Fercho. Fade en Cambiaré. Una propuesta fresca y cargada de sentimientos que nos deja la atmósfera perfecta en este viaje de super fin de semana. Y si historias que golpean directo al corazón se trata, la sintonía de Radio Disney nos lleva ahora a repasar una página de oro del movimiento urbano latino. Viajamos a los primeros años de los 2000 para encontrarnos con el grupo panameño que redefinió el romantic style, lo musicalizó y nos volvió locos. Te hablamos de La Factoría. Nos metemos de lleno a un clásico indiscutible, Hay Otro en Mi Vida. Lo fascinante de este track es cómo una base de reggae suave, nostálgica y súper bailable sostiene una de las letras más honestas y desgarradoras de la época. Un himno de despedida que se quedó grabado para siempre en la memoria colectiva. Hay Otro en Mi Vida de Factoría. ¡Disfrútala!

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Manuel Turizo y Maluma bailando a pan bicho, bailando así, apeadito. Y queremos saber ustedes cómo están bailando y se comunican con nosotros a través de nuestra línea de WhatsApp. Hola Radio Disney, soy Luciana Herrera. Hola Lucy. Esta tarde hicimos una parrilla familiar y ahora seguimos conversando en el patio de la casa. Uy, qué hermoso, qué rico. Ya nos dio hambre solo de leer ese mensaje. Buenas noches, soy Renzo Salazar. Les cuento algo gracioso. Hoy mi mamá nos pidió una foto familiar y nos tomó casi media hora lograr que todos miraran a la cámara. Ay, es que no coordinan para sacarse la foto, Renzo. Hola, soy Paola Rocha. Quiero mandar un saludo a mi mejor amiga Daniela, que mañana cumple años. Prepárate porque vamos a festejar. Claro que sí. Y obvio, nosotros en todos tus éxitos mañana lo felicitamos a lo grande. Por el momento, te vamos a regalar la siguiente canción. Escucha muy bien. Es Handy Feliz con Cariñosa.

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1: Abel Pintos disfrutando de su bebida favorita aquí en el super fin de semana, y seguramente tú lo debes estar haciendo. 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Qué hermoso, ¿verdad? Poder escuchar lo que sea en cualquier momento y tener información al instante. Es que tenemos todo para ti y tenemos, sobre todo, muy buena música. David Guetta y Fergie, esto es Getting Over You.

El estilo pop de Harry Styles nos dejó una vibra increíble con American Girls, dándole un toque bien arriba a la programación en este super fin de semana de Radio Disney. Pero el ritmo no se detiene y ahora nos cambiamos de sintonía para ponernos en modo nostálgico, trayendo a la radio un verdadero clásico del romantic style panameño que dominó las pistas y los corazones a finales de los 2000. Recibimos con los brazos abiertos a una de las voces más románticas del género urbano, el gran Macano. Nos reencontramos con una canción que duele, pero que se baila y se canta con el alma. ¿Cómo hago para olvidarte? Lo genial de este track es esa combinación perfecta entre una base de reggae bailable, súper rítmica y una letra cargada de desamor que relata la difícil tarea de intentar sacar a alguien de la mente. Un himno del recuerdo que se quedó grabado en la memoria de toda una generación y que sigue sonando con la misma fuerza. Macano, ¿cómo hago para olvidarte? Macano.

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Jay Wheeler y la nena de Argentina María Becerra se ponen románticos en esta noche. Y es que seguramente muchos están en un modo romántico. Es que finalizar viernes con la pareja o con los amigos igual es hermoso. Y también con muy buena música. Soy Sebastián y ha sido un gusto ser tu acompañante en esta hermosa noche 26 de junio, super fin de semana. Obvio, la energía todavía sigue arriba. Mañana te acompañamos en todos tus éxitos y en el ranking de Radio Disney Bolivia, al igual que en el maratón de fin de semana del sábado. Tenemos dinámicas, así que no te despegues de la sintonía. Mientras vamos avanzando un nuevo día, aquí está Real to Real. Eso es I Like to Move It.

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0: Capo y Camilo dan inicio a esta mañana con Esta es tu casa, nena. Y sí, te decimos y te repetimos, Radio Disney siempre va a ser tu casa. Y aquí en tu casa queremos despertarte con la mejor energía. Y primero vamos a colocar la alarma por si es que te dormiste, ¿verdad? Ahora sí, momento de despertar. ¿Qué hacemos cada que nos despertamos? Tenemos que estirarnos. A ver, levantemos los brazos. Muy bien, nos movemos, movemos caderas, las muñecas, los hombros. Y ya estamos listos, también los pies, las piernas, estiramos. Estiramos todo el cuerpo para estar con la mejor energía el día de hoy. Soy Sebastián y te doy la bienvenida a este programa que sabemos que te encanta. Esto es
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0: Y aquí en Todos tus éxitos tenemos información de tus artistas favoritos, tenemos dinámicas que sabemos que te encantan, tenemos igual recuerdos y clásicos y tenemos tu triple de canciones favoritas de sábado. Así que no te despegues de la sintonía en todo el país y en todo el mundo. Esto es Radio Disney Bolivia y quizás nos escuchas desde Los Ángeles, pues esta canción entonces es ideal para ti, porque los Jonas Brothers están aquí con L.A. Baby.

con que me quiera más. ¿Y qué queremos nosotros? A veces queremos conocer un poco más detrás de las canciones que tanto nos gustan. Y este es el caso de un clásico, porque viajamos a 1987 con la canción Donde las calles no tienen nombre. O mejor, digamos la versión original, Where the Streets Have No Name. Es uno de los himnos más famosos de YouTube. Y como la canción de apertura de su aclamado álbum The Joshua Tree, que fue lanzado en ese año, 1987. El tema es famoso por su icónico riff de guitarra con efecto de retraso, o sea, de delay, y su profunda carga metafórica. Bono escribió la letra inspirada en la ciudad de Belfast, Irlanda del Norte, donde según se decía bastaba con saber la calle en la que vivía una persona para adivinar su religión y su clase social. La canción imagina un lugar utópico donde las calles no tienen nombre, es decir, un territorio libre de etiquetas, barreras sociales, muros invisibles o prejuicios. Un clásico que llevamos en el corazón y que hasta el día de hoy vamos a seguir cantando. YouTube, aquí está, con Where the Streets Have No Name. Disfrútala.

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9: Le habla Aide. Quisiera mandar saludos para mi hijita Allison y para Victoria.
10: Hola Radio Disney, soy Dani Peña de la ciudad de Santa Cruz y quiero mandar un saludo a mi sobrina Rosiane.
11: Hola Radio Disney, mi nombre es María Eugenia. Quiero pedir la canción de Sebastián Yatra, Gente de Zona, canción para regresar.

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0: 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Oigan, no se olviden de algo, pero que ustedes se pueden comunicar con nosotros a nuestra línea de WhatsApp. Eso es muy importante que sepan. Sí, sí, sí, se pueden comunicar con nosotros a través de nuestra línea de WhatsApp 7608-5000 o también la otra línea, escucha
1: 721-66622.
0: Queremos saber cómo se encuentran el día de hoy, el último sábado del mes de junio. Qué rápido pasó el mes. No sé si soy yo o varios piensan lo mismo, que el mes ha pasado así, rapidísimo. Pero, oigan, seguimos disfrutando y queremos saber qué han hecho en este mes de junio. Si han hecho alguna dinámica, han participado en algún deporte, han cumplido tal vez alguna meta, algún objetivo. ¿Qué es lo que han hecho en el mes de junio y qué esperan para el mes siguiente? Porque ya estamos a mitad, un poco más, ¿no? Ya solo faltan 5 meses para que acabe el año y el tiempo sentimos que pasa bastante rápido. Y quizás hay alguna canción que no ha salido a tu mente en este mes. Coméntanos, ¿cómo ha sido tu mes? ¿Cómo definirías? Ahí está, mejor la pregunta. ¿Cómo puedes resumir en 2, 3 palabras el mes de junio? Resume el mes de junio en 3 palabras, ¿listo? Ya nos llegan tus mensajes, qué bueno. Mensaje de texto, mensaje de audio, nosotros te escuchamos o te leemos. Y mientras lo haces, Shakira se pregunta algo muy importante. Oigan, ¿dónde están los ladrones?

Te escuchamos en nuestro WhatsApp 76085000.

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0: Belinda, gente de zona y Lucho RK, canción para regresar. Y hay que volver al tiempo, regresar a un momento, a recordar algo. Y es el hecho de que tuvimos a Sebastián Yatra en los estudios de Radio Disney y le hicimos una pregunta bastante curiosa. ¿Cuál fue la primer canción que él escribió? Y esto fue lo que nos dijo.
1: Se llamaba Convéncete, la primera canción. Me acuerdo que la letra era súper exagerada, era como, hablaba de que nadaría dentro de un volcán y caminaría en un huracán, cruzaría todos los océanos y mares, pelearía con leones solo por estar a tu lado, ¿no?
2: Una super, cosa épica.
1: Muy una así. Cosa súper épica, y uno no juraría que fue un man de 40 años así todo. No, era yo de 12 años ahí escribiendo.

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2: Son las 9:48 minutos en todo el país y ya estamos a nada de escuchar a Carolina Giraldo con Papacito. 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

Alejandro Fernández y Carlos Rivera, sin despedida, y es que estamos a nada de despedirnos de esta hora e ingresar a una nueva. Y en la siguiente hora tenemos grandes artistas como por ejemplo No Mercy, Los Ángeles Azules, Kenia Os, Andrés Calamaro, y además vas a programar tu triple de canciones favoritas. Todo eso en la siguiente hora, ¿eh? Así que no te despejes de la sintonía, porque mientras nos vamos acomodando para saber qué canciones vamos a programar, qué triple de canciones puede ser el ideal para esta mañana, escuchemos a Vacilos, que dicen algo bastante único que seguramente lo has dicho en algún momento: quiero perderme contigo.

0: Porque sí, tienes que volver. Si es que te has desconectado, vuelve un momento, porque tenemos algo muy importante que decirte. Y es que si quieres colocar música en Radio Disney, ser tú la persona encargada de animarnos en esta mañana, lo puedes hacer. ¿Cómo? Activando tu triple de canciones del día de hoy, tu triple de canciones favoritas. Y te preguntarás, Sebastián, ¿cómo activo mi triple de canciones? Es muy fácil, pequeños saltamontes. Tienes que enviarnos un audio a nuestra línea de WhatsApp
1: 7608-5000
0: o a la otra línea también, escucha
1: 721-66622.
0: Y en tu mensaje de voz, en tu mensaje de audio, tiene que tener lo siguiente, ¿listo? Te voy a dar un ejemplo. Hola, mi nombre es Camilo, hablo desde Ecuador. Estoy sintonizando la radio desde la aplicación y te comento que me gustaría activar mi triple de canciones. Quisiera escuchar a Andrés Calamaro, quizás también a Maluma. Y, ¿por qué no? Escuchemos a Michael Bublé. Sí, no importa los artistas, lo importante es que disfrutes de tu música. No importa qué artistas o qué género colocas. Puedes combinar entre bachata, merengue, merenguetón, electrónica, reggaetón. Puedes mezclar lo que sea. Pero recuerda, tienen que ser tres artistas diferentes. Y otro dato del triple de canciones. Tienes que ser el primero en enviar tu audio. El primero que envíe su audio será el que nos anime en esta mañana. Te repetimos, para activar tu triple de canciones favoritas, 7608-5000 o al 721-66622. Y mientras tú activas tu triple de canciones, No Mercy presente con una canción, un clásico puede ser, ¿no? De 1996. Bonita, una de las canciones más populares del grupo. Es parte de su exitoso álbum debut homónimo, No Mercy. El tema destaca por ser de las pocas canciones del trío interpretadas principalmente en español.

como disparar al cielo a ciegas en la ruleta rusa. Oigan, qué buena letra, ¿verdad? Analizándola, sí es cierto. E incluso eso lo pueden decir los artistas que están en un grupo y empiezan su vida de solistas. Y eso le pasó a Andrés Calamaro, ya que lanzó la canción Flaca, que es la canción más emblemática del músico argentino en su etapa de solista. Lanzada el 4 de agosto de 1997, fue el segundo sencillo de su aclamado quinto álbum de estudio, Alta Suciedad, el cual consolidó su carrera internacional tras la disolución de la banda Los Rodríguez. Según el propio Calamaro, el tema habla sobre la sarta de mentiras inocentes que uno dice por amor. Retrata las contradicciones de una relación desgastada bajo la célebre premisa de no me mientas, no me digas la verdad. Andrés Calamaro, con esta canción que nos hace bailar, no solo el cuerpo, sino el corazón. Flaca, de Andrés Calamaro, presente en tu radio.

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2: ¡Qué rico, ¿verdad?

0: Y tenemos que seguir bailando a Pamichao con Manuel Turizo y Maluma. Y así, para no cortarnos el rollo, así el estilo, la línea en la que estamos de bailar y estar súper apegados y disfrutando de la música, estés donde estés y no tienes una radio a la mano, no te preocupes que te damos la solución y es la siguiente.
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0: Exacto, Radio Disney tiene una aplicación, una app, y está disponible para todos los dispositivos, para Android y iOS. Puedes escucharnos estés donde estés. Estás quizás en otro departamento, estás en Sucre, estás en Beni, estás quizás en otro país, en Brasil, en Argentina, en Ecuador, estás en otro continente, tal vez en Europa, en Asia, en África, estás en otro planeta, en Saturno, en Mercurio, donde sea estás. ¿Quieres escuchar Radio Disney Bolivia? Lo puedes hacer a través de la aplicación disponible en tu tienda de aplicaciones favorita. Además de que tienes información y novedades de tus artistas favoritos al instante, todo al alcance de tu mano. Así, cuando no estén con la radio, nosotros no preguntemos ¿a dónde van nuestros oyentes? ¿Dónde estarán? ¿Será que nos escuchan? Bueno, ahora ya lo sabemos porque están descargando la aplicación de Radio Disney. Y así no nos preguntamos ¿a dónde van? Sebastián Yatra y Álvaro Díaz, sonando aquí en tu radio.

0: Radio Disney Bolivia. ¿Y sabes qué va a sonar? Van a sonar tus audios. Y en sí, el audio de la persona que programó su triple de canciones favoritas en esta mañana. Y es el caso de Maciel. Que Maciel fue rápida. Muy bien, Maciel. Y programó su triple de canciones. Queremos escuchar cuáles serán esas elecciones. Veamos qué tal son sus gustos musicales. Maciel, te escuchamos. Hola.
1: Hola, Radio Disney. Mi nombre es Maciel. Quisiera pedir mi triple de canciones, que serían Sweet Dreams, Rockstar y Love Yourself de Eminem. Gracias.
2: Esas tres canciones que esperabas, elegidas por ti. Tu triple de

Justin Bieber, Lisa, J-Hope y Miguel en ese triple de canciones de Maciel. Muy bien, fuerte los aplausos por favor para esta DJ. Qué bien, eso, animarnos en esta mañana es lo que has hecho. Felicidades, Maciel. Y es que también mandamos saludos a las personas que están pidiendo sus canciones y tienen que enviar sus saludos. Por ejemplo, en este caso, que es un saludo para novio, suegro y cuñado. Sus nombres son Willy, Luis y Jimena, de parte de Lenny, que quiere decirles que los quiere mucho y los ama con todo el corazón. Además de que quiere dedicarles una canción en esta mañana. Es de Los Auténticos Decadentes. Esto es Loco, tu forma de ser. Disfruten la canción.

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0: 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Y mientras tú vas participando, es momento de volvernos locos con Niels Barkley. Esto es Crazy.

Santos y Prince Royce. Iniciamos una nueva hora en todo el país. Son las 11 de la mañana con 3 minutos, ya casi 4 minutos. Qué rápido está pasando el tiempo, ¿verdad? Y para iniciar esta nueva hora, ¿qué tal si hacemos una adivinanza el día de hoy? ¿Les parece bien? Escuche muy bien entonces. Escuchen, aquí va la adivinanza. Con guitarra en mano, su tribu es su mayor pasión. Compone con el alma y lleva su arte en el corazón. Lanza besos al viento y canta la vida con emoción. ¿Quién es este artista que inspira tanta devoción? Repetimos la adivinanza. Con guitarra en mano, su tribu es su mayor pasión. Compone con el alma y lleva su arte en el corazón. Lanza besos al viento y canta la vida con emoción. ¿Quién es este artista que inspira tanta devoción? Puedes responder la pregunta a través de nuestra línea de WhatsApp 7608-5000 o al 721-66622. Esperamos tus mensajes y es que ya... ya nos están llegando respuestas. ¡Qué rápidos que son, oigan! Oigan, también recuerden, puede ser un mensaje de texto o un mensaje de voz. Mejor si es un mensaje de voz y aprovechan para mandar un saludo, ¿les parece? Bueno, esperamos entonces que ustedes den la respuesta de esta adivinanza del día de hoy. Y mientras lo hacen, Rake, Wisin y Yandel quieren decir algo. Y es que les duele.

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0: No podemos volver el tiempo atrás, pero más adelante en unos minutos tenemos grandes artistas y te vamos a dar la respuesta de la adivinanza del día de hoy. Así que tienes que estar muy atento a la sintonía. Y si no sabes cuál es la adivinanza, ve a nuestros estados de nuestra línea de WhatsApp, porque también lo hemos colocado para que puedas participar también. Recuerda, esto es...
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Miami me hipnotizó. Ay, qué buena canción para bailar. Y es que siempre lo repetimos y lo decimos, que esta canción, solo con escucharla, nos imaginamos el trend desde las redes sociales. Y hacerlo tal vez en la piscina, bailarlo en la piscina, bailarlo quizás en la plaza con los amigos. Y para poder salir a disfrutar con esa compañía que tanto nos gusta, ¿qué tal si vemos la temperatura de nuestras ciudades? Escuchemos. En La Paz está 9 grados actualmente, con cielos soleados, vientos a 10 kilómetros por hora y humedad del 20%. ¿Hay probabilidad de lluvia? No, 2% de probabilidades, así que todo va a estar bien. Veamos cómo está la ciudad de Santa Cruz. Buenas tardes, ya casi buenas tardes, buenos días todavía. 23 grados la temperatura actual, con cielos soleados, vientos a 20 kilómetros por hora y una humedad del 71%. ¿Hay probabilidades de lluvia? No, es del 2%. Perfecto, qué hermoso para poder salir. Veamos la Yacta. Actualmente tienen 17 grados, con cielos soleados, vientos a 7 kilómetros por hora y una humedad del 26%. Hay probabilidades de lluvia de un 3%, así que todo va a estar perfecto para poder salir. Y la ciudad de Tarija, la chula, chula Tarija, 18 grados, con cielos soleados, vientos a 5 kilómetros por hora y humedad del 42%. Y veamos, ¿hay probabilidades de lluvia? Tampoco. Qué hermoso este clima. Este día ser perfecto para poder salir acompañados. Y ahora también va a ser perfecto para ir a la casa de tu ex y dedicarle esta canción. Porque usted se me llevó la vida. De Alexandre Pires.

otra vez. La artista boliviana se fue hasta Chile y trajo una obra de arte del reggaetón chileno y nos puso a bailar a cada uno de nosotros. Y nos puso a bailar tanto que hasta se metió entre las 45 mejores canciones de todo el país en el ranking de Radio Disney Bolivia. Sí, sí, sí, esta canción se encuentra entre las mejores canciones. Y si tú quieres que esta canción o más de tus canciones favoritas ingresen al ranking de Radio Disney Bolivia, es muy fácil. Debes hacer lo siguiente: enviarnos un mensaje de texto o un mensaje de voz a la línea de WhatsApp. Puede ser a la 721-66622 o al 7608-5000, votando por tu canción para que siga subiendo posiciones o para que ingrese al ranking de Radio Disney, que son todos los sábados a partir de las 2 de la tarde. Sí, así como escuchaste. Hoy sábado a las 2 de la tarde te vamos a acompañar para conocer el listado más importante de todo el país. Y para poder seguir avanzando, ¿qué tal si escuchamos otra canción que también se encuentra en el ranking de Radio Disney? Son los chicos de BTS, que se encuentran en el puesto número 26, bajando 6 posiciones, 13 semanas en la lista. Y si no quieres que bajen más y quieres que suban, pues vota. Aquí están con Swim.

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No te puedes ir sin saber lo siguiente. Ya tenemos tu respuesta. Sí, la respuesta que estábamos buscando de la adivinanza del día de hoy. Ya nos han llegado bastantes mensajes a nuestra línea de WhatsApp. Y queremos escuchar y leer, digamos, ¿no? Porque nos han enviado varios mensajes de texto respondiendo la pregunta. Pero si no sabes cuál es, te lo vamos a repetir por si acaso estás ahí rápido y nos puedes dar la respuesta tú también, ¿dale? Con guitarra en mano, su tribu es su mayor pasión, compone con el alma y lleva su arte en el corazón. Lanza besos al viento y canta la vida con emoción. ¿Quién es este artista que inspira tanta devoción? Veamos, Eric nos responde, veamos, buenos días Radio Disney. Y se quedó ahí, no respondió la pregunta. María Fernanda ya nos respondió también, muy bien. Lucas dice, es la enseñanza. No, no es la enseñanza, no hay un artista que se llame enseñanza, ¿o sí? No creo, ¿verdad? Veamos, ¿qué más tenemos? Aquí nos dice, Chichita nos dice, ¿Juan Luis Guerra o Juanes? Más seguro. Bueno, te comentamos que esa no es la respuesta. Veamos, ¿qué más tenemos por aquí? Perfecto. Listo, dicen Juan Luis Guerra, igual están diciendo por aquí. No es Juan Luis Guerra. María Fernanda respondió Camilo. Y déjame decirte que sí, la respuesta correcta es Camilo. Y por eso vamos a escuchar una canción de la cual seguramente muchos empezaron a conocer a este artista por esta canción. Y es Vida de Rico. Disfrutémosla.

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0: Carlos Vives te dice que es tuyo y nada más. ¿Y sabes qué es tuyo? Disfrutar de buena música aquí en Radio Disney. Y tenemos 30 minutos, para ser exactos, de pura música sin interrupciones para ti. Después de eso estaremos leyendo tus mensajes que nos llegan a nuestra línea de WhatsApp 76085000, comentándonos cómo estuvo tu mes y cómo vas a definir en tres palabras tu mes de junio. ¿Listo? Ahora es momento de alistarnos para el Expreso de Radio Disney. Disfrútalo.
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1: Minutos de música sin cortes ni interrupciones junto a Morat, Pablo Alborán, Cazú, Luis Vega, Andy Flores y muchos más. Y también tenemos tus mensajes que nos llegan a nuestra línea de WhatsApp 76085000 o al 721-66622. Leamos, a ver. Hola Radio Disney, soy Sebastián Monje. Hola, ¿qué tal? Quiero mandar un saludo a mi mejor amiga Lucía, que hoy cumple años. Espero que la esté pasando increíble. ¡Fuerte el aplauso para la cumpleañera! Cumpleaños feliz, cumpleaños feliz, feliz cumpleaños Lucía, te deseamos a ti. ¿Qué más? ¿Tenemos más mensajes? Claro que sí, veamos. Hola Radio Disney, soy Karen Suárez desde Santa Cruz, saludos hasta Santa Cruz. Estamos preparando un rico pollo al horno con arroz para toda la familia, ya falta poquito para sentarnos a almorzar. Uy, qué rico. A ver, tenemos un chef el día de hoy también. Buenas, soy Luis Fernando Rojas. Hoy me tocó cocinar por primera vez un picante de pollo. No sé cómo quedó, pero por lo menos nadie se ha quejado todavía. Muy bien, felicidades, Chet. Vamos a ver, hola, soy Valeria Ortiz. Quiero mandarle un saludo a mi papá Héctor, que hoy está trabajando. Te vamos a guardar tu plato cuando llegues a casa. ¡Qué bonito! ¡Qué hermoso! Es que, ¿sabían que preparar comida o en sí... ¿cómo se llama? Están las formas de amar, ¿no? ¿Cómo se llaman? Tiene un nombre. Pero bueno, está el tiempo de calidad, están los obsequios, las palabras de aprobación, de aceptaciones. Bueno, hay un montón de formas de amar y el hecho de que te guarden comida, ¡ay! Se demuestra el amor. Y hablando de formas de amor, hay una persona que hizo una canción para demostrar eso. Y es Calo, con Formas de Amor.

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1: Son las 12:38 en todo el país. Estamos a nada de escuchar canción para regresar. 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

0: Manuel Turizo y Maluma. Ah, Bambi Chao. Que sí es una forma de bailar merengue suave, lento y bien pegado a la pareja. Y seguramente, tú vas a estar súper pegado a esa persona cuando vean su serie favorita, ¿no? A tu persona favorita, a tu pareja. Cuando se reúnan y tengan ese domingo o ese fin de semana de novios. O solo con tu mejor amigo o mejor amiga estar ahí viendo una serie. Y puede ser el oso, ya que podrás disfrutar de la temporada final del oso. Ya lo puedes hacer. La quinta y última temporada de The Bear comienza cuando Sidney, Richie y Sugar descubren que Carmi abandonó la industria gastronómica y les dejó el restaurante sin dinero, con la amenaza de una venta y una tormenta en camino. El equipo debe unirse para lograr un último servicio. Al final, aprenden que lo que hace que un restaurante sea perfecto podría no ser la comida, sino la gente. 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
0: 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Y mientras tú vas a participar, ¿qué tal si escuchamos una canción de los Pet Shop Boys? Esto es Domino Dancing.

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0: DJ Bruno Mars, iniciando una nueva hora en todo el país. Son las 1:04 p.m. Sí, ya son casi 4 minutos. Y qué felicidad. Seguramente estás disfrutando de la buena sintonía, acompañándonos en tu vehículo, quizás en el trufi, en el micro, en el taxi, tal vez en casa, incluso limpiando ahí, aprovechando que el fin de semana se hace limpieza, o haciendo tus tareas a través de 98.5 en Santa Cruz, 102.7 La Paz, el Alto Cochabamba, y 109 en Tarija. Ay, qué hermoso es disfrutar este fin de semana con las mejores canciones, ¿verdad? Sí. Y sobre todo con canciones con promesa. ¿Por qué con promesa? ¿Porque alguna vez te han prometido que cambiará esa persona? Bueno, pues aquí te lo resumo. Luis Fonsi, Feid. Esto es Cambiaré.
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0: Cuéntame de Yami Sabdié y Alejandro Sanz. Y justo hablando de Yami Sabdié, tuvimos la oportunidad de hablar con ella y le hicimos una pregunta. Y en sí nos comentó algo. El por qué le gusta tanto los ritmos únicos. Y esto fue lo que ella nos dijo. Escucha muy bien.
1: Me gusta lo conceptual, no sé, como que siempre me tira para ahí. Sobre todo si voy a hacer un disco o un EP, como que me gusta que tenga por lo menos una especie de hilo conductor. Y aparte siento que cuando tenés un concepto, como que tenés más para explorar, como claro. Tenés más, ¿cómo se dice? Más tela para cortar.

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0: vuelve Ricky Martin y Tini junto a Los Ángeles Azules. Y siempre es bueno volver a recordar buenos momentos. ¿Y qué tal si recordamos un clásico? Ya, sí es un clásico porque es de 2010. Ya 16 años de esta canción. Y es que fue un éxito. Y fue lanzado posteriormente después del mega éxito de Mi Niña Bonita. Hablamos de Tu Angelito, un éxito de sencillo de reggaetón y pop latino del dúo venezolano Chino y Nacho. Lanzado originalmente en 2010, se convirtió en el tema principal y único sencillo inédito de su álbum reeditado Mi Niña Bonita. Fusión de ritmos urbanos con pop latino, característicos del sonido caribeño de este dúo. También narra una historia romántica y juguetona donde el protagonista se declara el ángel de la guarda de su interés amoroso, elogiando su inocencia y belleza. Queremos saber, levanten la mano, nosotros no podemos ver, pero vamos a imaginarlo telepáticamente. Levanten la mano quien ha dedicado esta canción, y quien diga que no es porque está mintiendo. Chino y Nacho, Tu Angelito.
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Es que no existe una universidad donde nos enseñen sobre el amor. Y si fuera así, qué fácil sería todo, ¿verdad? Que nos enseñen a cómo ser amados y cómo amar. Porque, ay, todo es tan complicado a veces en esta vida. Pero todo, si lo hacemos con cariño y con mucho amor, obvio, va a salir bien. Pero tenemos que aprender a cómo amar. Y cómo amarnos a nosotros mismos también, ¿eh? No tenemos una universidad, pero sí tenemos algo que nos ayuda bastante. Y es cuando estamos aburridos, estamos en casa, quizás haciendo alguna actividad, alguna tarea y no sabemos qué escuchar o qué ver. Pues bueno, te traemos la solución. 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Y Marc Anthony Wisin se preguntan, ¿qué quieren? Pues no, pues quieren a alguien que los quiera más.

0: natural. J-Pro, Lenier, Ayer Químico directamente desde la base, los legendarios.
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4: Le habla Aide. Quisiera mandar saludos para mi hijita Allison y para Victoria.
5: Hola Radio Disney, soy Dani Peña de la ciudad de Santa Cruz y quiero mandar un saludo a mi sobrina Rosiane.
6: Hola Radio Disney, mi nombre es María Eugenia. Quiero pedir la canción de Sebastián Yatra, Gente de Zona, canción para regresar.

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0: todo el país y conoceremos esas 45 canciones que se encuentran en una batalla. ¿Por qué en una batalla? Bueno, te decimos. Porque entre ellas se ponen a pelear. Bueno, en sí, el protagonista recuerda que eres tú del ranking, porque tú eres el encargado de decidir quién se pone en la cima de este listado. Y entran en una batalla para conocer quién será el número uno de la semana. Así que todavía tienes tiempo para seguir votando, para que tu artista siga subiendo. Bueno, soy Sebastián y ha sido un gusto acompañarte en todos tus éxitos de este fin de semana sábado. Nos escuchamos mañana en todos tus éxitos también a partir de las 9 de la mañana hasta las 2 de la tarde. Ahora, es momento de escuchar una combinación, pero Camilo y Selena Gómez se unen aquí con 999.
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2: Tarde y arrancamos el ranking de Radio Disney Bolivia. ¿Cómo están? Buenas tardes, soy Brenda y junto a todo el maravilloso equipo que siempre te acompaña, vamos a estar recorriendo las 45 canciones más solicitadas y escuchadas de la semana en el ranking de Radio Disney Bolivia. Bienvenido, bienvenida. Vas a decir, Radio Disney, ¿por qué están tan acelerados? Porque estamos en ritmo de mundial. También vamos a contarte todo lo que acontece en el mundo del deporte. Por supuesto, los datos de la temperatura en tu ciudad, eso y más, y la lista, porque así vamos a ir avanzando con toda esta energía que caracteriza los sábados al ranking de Radio Disney Bolivia. Así que vámonos rápidamente a la posición número 45. No se quieren ir del ranking, están en la cola, le faltan votos para que pueda subir y al menos se mantenga y se sostenga en el escalón número 45. El último escalón, pero aún está dentro de las 45 canciones más escuchadas y solicitadas de la semana. Recibimos a Silvestre Dangón, Manuel Turizo, El Pacto.
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0: Es JJ Narvaja con Luis Vega, mi momento humilde. ¿Cuál ha sido tu momento humilde de ti? Cuéntaselo a Radio Disney 7608-5000 o al 721-66622. Nuestras líneas totalmente habilitadas para ti, para que nos digas así. A ver, sábado de reflexionar. ¿Cuál ha sido tu momento humilde? Retornar con esa persona, darse una nueva oportunidad. Ese momento en el que dijiste, no sé si ponerme esta ropa que combina, que no, y bueno, ese fue tu momento humilde porque no, fallaste, no fue el outfit que debías escoger para el día. Vamos con canciones y con energía así, mundialera como siempre traen Los Ángeles Azules, pero ahora con Ricky Martin y Tini. Vuelve, puesto 42.
1: Algo

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Después de ti es Karol G junto a Greg González. Después de ti, ¿qué queda después de esa relación, de esa persona que amaste mucho? La reflexión que nos trae Karol G en este puesto es increíble, ¿verdad? Así tus artistas favoritos siempre nos traen canciones para poder reflexionar. Y canciones para lo que después de ti pasó, se vengan y se enciendan las luces. Es el caso del puesto número 40 y que viene de la mano de artista boliviana, por supuesto, Ash Castro. Lights Up, puesto número 40.

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quiénes son. Una canción que ingresa a la programación de tu radio. Seguro que muy felices todos, ¿verdad? DJ Rey Corona y Carol Naye, que están ahí ingresando esta semana al ranking de Radio Disney Bolivia. Aplausos, por favor, porque talento nacional merece ser aplaudido cuando ingresan así a la programación de tu radio. Antes de que nos vayamos al puesto número 38, que le pertenecen a Manuel Turizo y a quien, a Maluma Baby, a Pambichao. Te recordamos nuestras líneas habilitadas, 7608-5000 y 721-66622. Ahora escuchemos al puesto número 38. Manuel Turizo, para

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0: Shakira, Choca Choca, sí, puesto número 36. Seguimos avanzando en el ranking de Radio Disney Bolivia y en minutos seguiremos con más posiciones. Se vienen los colombianos, ¿quiénes serán? Lo vas a averiguar al retornar. Quédate.
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0: Enanitos Verdes. Bueno, inicialmente se llamaban Los Enanitos Verdes del Puente Inca. Y los artistas dicen que esta canción, que este nombre nació de un avistamiento que tuvieron medio paranormal por ahí en el año 79 y por eso eran Los Enanitos Verdes del Puente del Inca. Pero vieron que el nombre era demasiado largo. Uno de sus amigos les dijo, nadie se va a acordar, no podemos ponerlos en carteles. Mejor se quedaron con Los Enanitos Verdes. Y aquí están en esta versión de Por el Resto de Tus Días con usted, Señálemelo. Y ahora usted va a conocer las noticias deportivas en este ranking de Radio Disney Bolivia. Por supuesto, pero antes también lo que tienes que conocer es la siguiente posición que también viene de parte de Los Enanitos Verdes, pero en una nueva versión.
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0: 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Vamos con las noticias deportivas, porque Paraguay ya tiene rival confirmado para los 16avos de final del Mundial. Será Alemania. Uy, ¿cómo le irá a Paraguay? El equipo dirigido por Gustavo Alfaro chocará con los teutones el próximo lunes. Si bien se presenta como un duro desafío, el conjunto germano viene de perder 2-1 ante Ecuador. Argentina, el equipo de Lionel Scaloni jugará ante Cabo Verde el próximo viernes 3 de julio en su primer mano a mano tras asegurar el primer puesto del grupo J. Pero antes de este compromiso cerrará este sábado su participación en la primera ronda cuando enfrente a Jordania. Una serie de partidos se jugarán esta tarde para terminar de cerrar el cuadro de la segunda ronda. Croacia, Ghana y Panamá, Inglaterra chocarán en el primer turno, mientras que Colombia, Portugal y República Democrática del Congo con Uzbekistán lo harán en el segundo. Argelia, Australia se verán las caras en el último turno a la misma hora que Argentina y Jordania. Estas fueron las noticias deportivas en el ranking de Radio Disney Bolivia.
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potencia, cuánta energía nos trae esta canción que ingresa a la programación del ranking de Radio Disney Bolivia en el puesto número 32. Por el resto de tus días. Tú la conoces esta canción de los Enanitos Verdes, ¿verdad? Y tú conocías de dónde proviene el nombre de los

0: Producciones, Danny Ocean en tu radio. 3:04 en todo el país y estamos en el ranking de Radio Disney Bolivia. Puesto número 32. Ahora, ¿cómo estará la temperatura en tu ciudad? Te lo vamos a contar. En tu radio siempre está elevada. Más si es sábado, domingo, porque seguimos dentro del modo fin de, por si no lo sabías, por supuesto. Así que vamos a contarte cómo está en La Paz. 13°C, está soleado. La máxima es la que vives en este momento. Cielos totalmente despejados para tu sábado. Para tu sábado por la noche, 4°C, igual cielos despejados para todas tus actividades. Querida Santa Cruz, ¿cómo están? Soleado, 27°C en este momento, que representa la máxima de hoy. Los cielos totalmente despejados en cuanto a lluvias para hoy, para la tarde, para la noche, y la temperatura será de 23°C. La Yacta, querida de nuestro país, 24°C, está soleado. También es la máxima de hoy. Cielos totalmente despejados y para más tarde, los cielos van a seguir así despejados con 14°C. Tómalo en cuenta. Hola, Chura Tarija, feliz sábado. 27°C, está soleado. La máxima de hoy, la que viven en este momento. Luego irá descendiendo hasta llegar a los 13°C a las 9 de la noche, pero con los cielos totalmente despejados. Y en tu radio, vamos a ponerle una temperatura distinta en este momento con el puesto número 31. Baja 2 posiciones si quiere tus votos. ¿Cómo es posible que de estar en los primeros puestos se vaya al 31? ¿Eso es porque tú ya no eres un migajero? ¿Una migajera? Porque Luis Vega y Andy Flores sí, siguen en ese modo en el puesto número 31. Migajero.
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Puesto número 30.

0: César Daniel, Fotos. Esta canción ingresa a la programación del ranking de Radio Disney Bolivia, pero no solamente ingresa, sino que lanzó así. Imagínate, todos sus fanáticos votaron para que se lance de entrar al ranking directo, salte al puesto número 29. Así funciona el ranking de Radio Disney Bolivia. Tú votas, votas, votas, votas y tu artista favorito va subiendo de posición 5, 10 escalones, 20 o directo como César Daniel al puesto número 29. Así que un aplauso para todos los que los hicieron posible. Vamos, César Daniel, que se puede seguir subiendo escalones en el ranking de Radio Disney Bolivia. Ahora sí, en minutos vas a conocer más posiciones y nos vamos acercando a los primeros puestos. Todavía vamos disfrutando el proceso del ranking de Radio Disney Bolivia. Quédate, en minutos seguiremos con más.
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0: que Juanes en el puesto número 27. Saludos a Liseda, Mari y también a quienes han votado durante toda la semana por esta canción. Hagamos que puesto número 27 para nuestro querido Juanes subió una posición y está 20 semanas en nuestra lista. Así que vamos con todo, chicos y chicas fanáticos de Juanes, a votar más y más. ¿A dónde votas? A través de nuestras líneas habilitadas 7608-5000 o 721-666-22. Vamos a leer tus mensajes, tenemos el teléfono en mano y queremos saludarte. Ahí dice el nombre Jesus. Jesus quiere pedir una canción de Billie Eilish, que es su artista favorito. Bueno, ahora estamos en el ranking de Radio Disney Bolivia, luego se viene el maratón de fin de semana y ahí vamos a complacerte con todas las canciones que tú quieras de la programación, ¿sí? Saludamos también a Jorge, que estaba respondiendo a la adivinanza que teníamos en nuestro estado. Adivinanza de hoy fin de semana. Así que responde a través de un mensaje de voz y ya que estamos dando la respuesta. Así que vamos y interactúen a través de nuestro WhatsApp. Desde la Chura Tarija dice, para entrar en ambiente que hoy juega la selección argentina. Muy bien, ¿qué canción quisieras, eh? Te mandamos saludos especiales. Revisemos las dos líneas, sí, tenemos los dos teléfonos en mano. Y queremos saludar a Rocío también, que sigue votando. Rocío, ya los votos para esta, cuando estamos en estas horas, ya no puedes votar. Luego que acaba el ranking, es borrón y cuenta nueva, puedes volver a votar las veces que quieras por tus artistas favoritos. Saludamos también a Linda, que se está comunicando en estos momentos. A Solange desde Argentina. Dinos qué vas a hacer este fin de semana, Solange. ¿Tienes planeado también disfrutar tus partidos favoritos? Nosotros sí, por supuesto que vamos a informarte. Y hablando de la selección argentina, de parte de la selección argentina, pero de la música, de aquí del ranking, es como si tuviéramos las selecciones de los países también aquí, ¿verdad? En el puesto número 26 se encuentra en Argentina. Hablamos de Casu. Perdón, si no te llamé.
1: Puesto número 26. Perdón.

Live en tu radio, una posición número 25. Bueno, la siguiente posición que vamos a escuchar en este momento tiene que ver mucho con un artista que tú has votado durante toda la semana. Lo vamos a averiguar en este momento, pues el Atauber subió 4 posiciones hasta el fin del mundo y así te podemos acompañar. 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Se llama Radio Disney. Y ahora el puesto número 23 se llama El Atauber con la canción Hasta el Fin del Mundo. Sube 4 posiciones en su 4ª semana en el ranking.

Es Mike Towers, una nana más, ahí dice en el puesto número 22. ¿Qué nos vas a decir tú en las siguientes posiciones? ¿Mal o bien? ¿Cómo te está yendo en el ranking de Radio Disney Bolivia? ¿Va como tú preferías, como tú habías votado durante toda la semana o más o menos? No te olvides para votar a través del 7608-5000, nuestra línea habilitada, también el 7216-6622. Dinos quién va a estar de número uno en el ranking. Vamos, vamos, vamos a hacer todas las predicciones, así como hacemos las predicciones de los partidos. También aquí es como si jugáramos las selecciones. Pero tú eres como de la una selección diferente y quieres votar por la otra, igual puedes hacerlo. Nos vamos hasta Colombia. ¿Cómo le irá a Colombia en este día sábado? La representante de este puesto número 21, Gracie. ¿Mal o bien? Eso lo decides tú. Pues va subiendo, va bajando, pero eso depende de tus votos. Ahora la escuchamos.

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2: 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Puesto número 20.

Último baile, Abraham Mateo y Lucra. Este es nuestro último baile. Te voy a dar motivos, dice. 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

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Mientras, escuchamos a la siguiente posición, número 20, Elena Rose.

0: recreo, Giuseppe. ¿Quién no ha tenido ese amor de recreo, verdad? Una cumbia en el recreo, ideal para poder disfrutar. En el recreo, en el break de sábado, en el break de toda la semana. El fin de semana es ese recreo para nosotros. Y disfrutas del radio, el ranking de Radio Disney Bolivia. ¿Qué mejor que disfrutarlo a través de 102.7 La Palza del Alto Cochabamba, 98.5 en Santa Cruz, o 109 en La Chura Chura Tarija? Nos vamos con esta artista que está en el puesto número 16. ¿Será que por la película de Toy Story 5 será nuestro máximo escalador de la semana? Bueno, te vamos a contar este detalle, que en el puesto número 16 se encuentra la que también podría decirse la vaquera de la música, porque inició haciendo música country y también se sintió muy identificada con el personaje de Jessie de Toy Story. Hablamos de Taylor Swift. Tú conoces los inicios de Taylor Swift y ella está dentro del soundtrack. ¿Qué más, verdad? Es como ver a una mini Taylor Swift también reflejada en Jessie. Esta canción, I Knew It, I Knew You, esta canción forma parte del soundtrack de Toy Story 5 y es nuestro máximo escalador, o sea, subió 15 posiciones. Apenas 2 semanas en nuestra lista y ya está dentro de nuestro top 20. ¿Tú harás que suba más y más para que se quede con el número 1? Depende. ¿Qué tal? ¿La disfrutaste en la película? ¿Todavía no la has visto? Igual, la película tiene todos estos sonidos increíbles que nos trae Taylor Swift. Puesto número 16.
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recorriendo el camino hasta el número uno del ranking Radio Disney. Puesto número 14.

Soes, Hooligan de BTS. Puesto número 14. Esa energía solamente la pueden transmitir ellos, ¿verdad? En su música. Y la van a transmitir en Europa porque escucha muy bien. En Madrid, España, tienen presentaciones que ya tuvieron ayer, que van a tener hoy y que van a seguir con esta agenda por Bruselas, Londres, München, París y muchos países más, porque tú sabes que ellos están en su gira de Ariran World Tour. Siempre en Radio Disney te mantenemos informado de todo lo que pasa en el mundo de tus artistas favoritos. Radio Disney Bo en Instagram, Radio Disney Bolivia en Facebook. Así nos vas a encontrar en nuestras redes sociales para poder enterarte así, por ejemplo, enterarte de todo lo que acontece en el mundo de la música. Harry Styles también está de gira. Y sabes que hay momentos divertidos que tienes que ver y rememorar a través de nuestras redes sociales. Mientras también nos vamos con Juanes y Bomba Estéreo, presentes en el puesto número 13. Juanes con su segunda canción dentro de nuestro ranking, sube 15 posiciones, 5 posiciones y no quiere irse de los primeros puestos. Muérdeme.

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0: Keninis de Bolivia, ¿cómo están? Buenas tardes, ruleta rusa de Kenia. Se encuentra en el puesto número 11. Por si acaso no se habían enterado. Ahora les contamos de que está en el puesto 11 y que está bajando posiciones. No, subió 3 escalones. Así que vamos, Keninis de Bolivia. Fuerza, fuerza para poder tener a nuestro artista favorito en el número 1, ¿verdad? ¿Cuál es tu artista favorito? Si tu artista favorito es Gaby Ferreira y has votado durante toda la semana, ¿cómo lo hicieron los shorties por esta canción de Gaby? Otra vez se llama y también otra vez votaron toda la semana, pero no fue suficiente. Bajó 2 posiciones, 8 semanas en nuestra lista y está abriendo nuestro top 10. Todavía sigue en nuestro top 10 y saludamos a todos los shorties que a través de nuestras líneas de WhatsApp están ahí. Mandando un saludo, dice, buenas tardes, soy Mariane. Un saludo. Hola, Mariane. ¿Quién quieres que esté en el número 1 y quién crees que esté en el número 1? Respondiendo a la adivinanza, Rosa dice Chayanne. ¿Quién será? Vamos a decirlos ya, finalizando el ranking de Radio Disney Bolivia. Sí, también mandamos saludos a Dustin, que dice, oh, ya sé, ¿cuál es? ¿Es Carlos Rivera? Vamos a averiguarlo más adelante. Seguimos recorriendo la lista de las 45 canciones y ahora recibimos a Gaby Ferreira. Saludos a Rocío, a Linda, a quienes han estado votando por esta canción, a todos los shorties de Bolivia. Abriendo nuestro top 10, Gaby Ferreira.
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las llantas, dice Trueno en el puesto número 8. Nos vamos rápidamente al puesto número 7, donde Olivia Rodrigo se encuentra en este preciso momento. Porque en esta semana bajó 4 posiciones. ¿Qué pasó? De estar en el número 1, se fue así, al puesto número 7. Estás a través de 102.7 La Paz, el Alto Cochabamba, 98.5 en Santa Cruz y 109 en La Chura, Chura Tarija. Sigue mandando tus mensajes y viendo quién va a ser el número 1. Olivia Rodrigo.

aquí en tu radio, Radio Disney, en el ranking con Silvestre Dangond, con su segunda canción, al igual que Silvestre. Esta lista está de infarto, ¿eh? Hay artistas que no esperabas que estén en esta posición, pero subió una y se ubica en el puesto número 6 esta semana. ¿Quién se va al puesto número 5 y subió 11 posiciones? Escuchemos esto. Ariana Grande, Hey That Made You Love Me.

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1: Puesto número 4.
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0: canción que se mantiene en esta posición durante esta semana. En minutos seguiremos con más. Ya nos vamos acercando al número uno. ¿Quién será? Quédate.
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1: Te cautiva esta canción de Frank Alice, te hace reflexionar, te da un buen ritmo, te da todo. Por eso habrá subido 13 posiciones, imagínate, 13 escalones a convertirse en el escolta de la semana. Hola, Frank, si estás escuchando, muchas felicidades. Mira lo que lograste con esto. Ya no tengo tiempo. Ya no tenemos más tiempo, así que vámonos rápidamente al top 5 antes del número 1.
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1: Vamos a encontrar en el puesto número 5 Ariana Grande, Hey Dada y Made You Love Me. Puesto número 5 que sube 11 posiciones, manteniéndose esta semana. También Omayra Cruz como artista nacional con Te Pido Por Favor en el cuarto puesto. Subiendo 2 posiciones, Shakira y Burna Boy, Die Die, la canción oficial de la FIFA de 2026. Puesto número 2 para Fran Alice, quien escuchábamos con Ya No Tengo Tiempo. Sube 13 posiciones y apenas 3 semanas en nuestra lista. El número 1 de la semana.
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1: Por eso felicitamos al número 1 de esta semana y que seguramente ya sabes quién es. Ok, adivinaste. Juanes y Rawayana se mantienen como el número 1 de nuestro ranking gracias a tus votos. ¡Felicidades!

0: Como dice Juanes y Rawayana en el puesto número uno, Times Labs del Sol. ¡Aplausos! Hola, Katy. Hola, Lizeth. Mayra, Juan. Sí, se llama Juan y vota por Juanes. ¿Qué tiene? También saludamos a quienes han votado toda esta semana por su artista favorita. A partir de ahora, borrón y cuenta nueva de este ranking de Radio Disney. Ahí Alejandra nos estaba diciendo, estoy escuchando el ranking en el puesto número uno. Dice, ¿quién estará, Estás escuchando el ranking de Radio Disney. Alejandra Eliana Vázquez de la Ciudad de La Paz dice, me estoy yendo para mi casa. Muy bien, ahí está el número uno del ranking. ¿Acertaste o no, Alejandra? Te saludamos a ti que recién vas sintonizando. Vamos terminando el ranking y luego de esa media hora de música sin corte se viene el maratón de fin de semana. Así que vamos y dale todo tu amor a tus artistas votando por ellos.
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1: Media hora de música sin cortes ni interrupciones en tu radio. ¿Qué tal? ¿Lo disfrutaste tan bien como nosotros? Luego del ranking, luego de todo lo que pasó, hay mucho de qué hablar, hay mucho que contar y hay mucho que disfrutar y divertirnos en este fin de semana. Vamos, que inicia el maratón de fin de semana. Soy Brenda y junto a todo el equipo es un placer poder darte la bienvenida a esta hora, a estas horas donde vamos a maratonear, porque el sábado se viste diferente. Sábado de mundial, sábado de partidos históricos. ¿Qué color de polera te vas a poner hoy? ¿Cuál es la selección a la cual vas a apoyar? Y si lamentablemente no puedes ver porque vas a tener turno en el trabajo, vas a estar ocupado, pero seguramente vas a estar en sintonía de Radio Disney y nosotros te vamos a informar todo lo que pasa en el mundo del deporte. Vamos a contarte cómo estará la temperatura en tu ciudad. Vas a activar tu GPS Radio Disney, el triple de canciones de carretera, ese tan ansiado momento donde tú eres el DJ especial de tres canciones. Todo eso y más aquí en el maratón. Y recibamos y movamos el cuerpo. Saquemos los pasos prohibidos. Justin Bieber, Sorry.

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El Fercho con Se Lo Juro Amor, 5:45 en todo el país. Queremos escucharte, queremos leerte, queremos complacerte con alguna canción que esté en tu mente dando vueltas ahí y digas, Radio Disney, yo quiero escucharla. ¿Quieres mandar saludos? ¿Hay alguien que está de cumpleaños? ¡Vamos! Dinos 7608-5000 y también al 721-66622. Líneas de WhatsApp habilitadas para que tú te comuniques con el maratón de fin de semana. Nos vamos con esta combinación del Big Boss, Daddy Yankee, Mark Anthony. De vuelta pa' la vuelta.

0: Soy Luis, soy de Tarija. ¿Será que me pueden enviar la música? Soy Fabela.
1: Claro que sí, Luis, desde la hechura Tarija y estábamos complaciéndote. Te comunicaste al 721-66622. Por supuesto, también nuestra línea habilitada 7608-5000 para que puedas decirnos así como Luis, quiero escuchar esta canción, quiero mandar saludos, estoy haciendo mi tarea, voy saliendo del entrenamiento, estoy viendo el partido en este momento. ¿Qué estás haciendo? Cuentas de la Radio Disney. Vamos con más música mientras te comunicas, pero antes queremos saludar a quienes están escribiendo. Hola Rafael, ¿cómo están? Dice, quiero una canción de Omaya Cruz, por supuesto, para bailar, ideal un cuarteto que no puede faltar los sábados, ¿verdad? También mandamos saludos a Uni, dice, quiero pedir mi canción de Oliver Tree, pero no nos dijiste tu nombre exactamente, ese es tu nombre. Vamos, cuéntanos, 7608-5000. Saludos a Rosa, que también está respondiendo nuestra adivinanza en nuestro estado de WhatsApp. Más adelante vamos a contarte de quién y de qué se trata. Bring Your Love, la canción de Madonna junto a Sabrina Carpenter, que nos acompaña en este momento. 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

0: Ciprián Sorrois, dardos. ¿Ves esa cosita que se tira y se juega y le das en el blanco? Bueno, eso queremos que lo ubiques en Radio Disney. Tu GPS Radio Disney, que es como parecido a un dardo, el emoji de la ubicación, ¿verdad? El GPS Radio Disney se activa mediante un audio, sí o sí, porque queremos escucharte y queremos que nos digas en tu audio esto. Así vas a activar el GPS Radio Disney en el maratón de fin de semana. Hola Radio Disney, ¿cómo están? Estoy haciendo mi tarea, me encuentro en casa de mamá, de papá, de la abuela, acabo de llegar del cine, estoy saliendo del trabajo, tantas actividades que tienes por hacer un sábado, ¿verdad? Entonces toma tu teléfono y manda tu audio y dinos a Radio Disney, quiero programar mi GPS, me encuentro en este momento en la casa de mi amiga, de mi abuela, de mi mamá, estoy con mis hijos, cocinando, tomándome un té, viendo el partido. Cuéntanos qué estás haciendo y dónde te encuentras. Eso es muy importante en el GPS Radio Disney. Y si quieres mandarnos tu video, también puedes hacerlo. Hay personas que se han ido fuera de las fronteras de Bolivia y nos han mandado un saludo desde acá, así, activando su GPS desde otro país. ¿Tú dónde lo activas? En La Paz, en Cochabamba, en Santa Cruz, en Tarija, en Potosí, en Sucre, en Pando, en Beni, en Oruro. ¿Dónde lo activas? ¿Te encuentras quizás fuera de las fronteras de Bolivia? Vamos, que te estamos buscando a ti en este maratón de fin de semana.
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0: Y vamos a hacerlo entretenido, vas a activarlo con una canción que pueda darle ese clavo directo, ese dardo a ese GPS, que sea ideal para poder acompañarlo. ¿Qué canción será? Eso lo vas a decidir tú. Vámonos ahora con Lady Gaga y Ducci, esto es Runway.
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0: Taylor Swift con Opalita. Ese sería el nombre en español, por si acaso. Que es una piedra preciosa en la cual se inspiró Taylor Swift en esta canción. Estamos muy inspirados en el maratón de fin de semana, así que vamos a contarte muchas cosas en minutos. Quédate porque...
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0: Maluma. ¿Tú cómo te sientes en este momento? Nosotros nos sentimos con todas las energías para poder contarte cuál es nuestro sitio web, www.radiodisney.com. 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Vas a poder encontrar noticias, todo lo que acontece en el mundo de tus artistas favoritos, las novedades, por supuesto. Vas a poder encontrar, por ejemplo, todo lo que pasó con Manuel Carrasco en Sevilla. Maná, que presenta una gira histórica por Latinoamérica, 5 estadios, 5 países. ¿Qué dices tú? ¿Te gustaría ver a Maná en Bolivia? Sería increíble, ¿verdad? Bueno, hay podcast, también hay ranking de Radio Disney Latinoamérica y sobre todo, y una de las cosas por las que más te vas al sitio web es la radio totalmente en vivo. Cuando entres a radiodisney.com vas a encontrar una pestaña roja a la cual le vas a dar clic, que es un botón en realidad, y vas a poder estar dentro de nuestra aplicación. Hay una opción para que tú puedas iniciar sesión también con un usuario My Disney. Ahí vas a poder entrar también, porque es necesario entrar con una cuenta My Disney. En caso de no tener una, vas a tener indicaciones ahí cuando le des clic a ese icono de una persona al lado del botón de Radio Disney en vivo. Vamos, y si alguna vez fuiste al sitio web lo exploraste, regresa. Una canción para regresar o para que vayas regresando a ese sitio web es esta, Gente de Zona, con Sebastián Yatra, Lucho Areca y La Beli Beli.
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Sash Castro en tu radio con Lights Up, luces arriba, por supuesto, a las 6:37 PM. Nosotros así, con las luces arriba, queremos que estés en este maratón de fin de semana, por supuesto. Y por supuesto que nosotros lo que queremos también contarte es esto, que puedas estar en todo lo que es tus partidos importantes, de que puedas tener las noticias de primera mano y de que estés siempre informado de todo lo que acontece en el mundo del deporte y también en el mundo de tus artistas favoritos. Así que vean nuestras redes sociales, Radio Disney Bo en Instagram, Radio Disney Bolivia en Facebook. Así nos vas a encontrar y vas a encontrar también lo que tus artistas están haciendo en este momento. ¿Quién se fue de viaje? ¿Quién quizás está lanzando nueva música? ¿O quién está de cumpleaños? Lo vas a encontrar en nuestras redes sociales. Ahora escuchemos a Pablo Alborán, si quisieras.

0: bonita canción de Mau y Ricky, Las Flores, ¿qué voy a hacer mañana? También nos deja a reflexionar. ¿Qué nos va a dejar tu GPS Radio Disney en esta tarde? Queremos escucharte. Nos trasladamos hasta Santa Cruz, porque te habíamos dicho que nos cuentes qué estás haciendo, dónde estás y qué canción quieres escuchar. Así que te saludamos. ¡Hola, Jenny!
1: Hola, Radio Disney. Soy Jenny. Estoy en Santa Cruz. Estoy en casa y descansando un rato después de haber hecho algunas actividades de limpieza en casa. Y bueno, quiero pedirles, por favor, que me pongan el tema de Oliver Tree.
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0: Qué bonita manera de hacer un tributo a este gran artista. Life Goes On. Una canción para activar tu GPS, Jenny. Disfrútela.

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Party to You de BEMS junto a Demi Lovato, un artista que se encuentra en Disney Plus, como con todo lo que ella participaba como actriz en diferentes series y películas antes de lanzarse al mundo de la música netamente. 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

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Ahora, Maná.

0: Perfecto. ¿Quién es Bruno Mars? A las 7:05. ¿Qué viene en estas horas? Todos los maratones de fin de semana, pero en los sábados a las 7:00, ya sabes, tu triple de canciones de carretera. Tres canciones que no podrían faltar en la ruta cuando te vas de viaje, cuando vas de la casa al trabajo todos los días y tardas más de media hora, ya es un viaje. Ya es considerado como que vas de un pueblo a otro y ya estás viajando a quizás otra comuna de tu ciudad. Vamos a pedir el triple de canciones de carretera. Lo estamos pidiendo, lo estamos buscando a nuestro DJ, nuestra DJ que vaya a tener los géneros más interesantes. Música de sábado, música para alegrarnos, música de fiesta, tanto fiesta futbolera como también fiesta en tu radio. Vamos, vamos, pide tu triple de canciones a través de tu audio.
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0: Te vamos a ayudar, lo vas a pedir así. Radio Disney, quiero pedir mis tres canciones de carretera, tres canciones que no faltan en mis audífonos o en la programación cuando voy de viaje. Me encantaría una canción de Miranda, ok. Me encantaría algo de rock. ¿Por qué no vamos con algo de rock? Y también me encantaría poder disfrutar de una balada, porque a veces cuando viajo reflexiono. Así vas a decir, y listo, está ese triple de canciones programado. Por cierto, no te vas a olvidar de decirnos en qué ciudad te encuentras y cómo te llamas. Tiene que tener identidad ese DJ de esta noche.
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0: Tú puedes mezclar los géneros que quieras. Nadie, pero nadie te va a juzgar. Es más, vamos a disfrutar así la variedad, porque nos gusta de todo, ¿verdad? Escuchamos pop, rock, reggaetón, cumbia, rancheras, lo que tú quieras, baladas también, un pop en inglés, un pop en español, algo en portugués. ¿Ves tanta la variedad que a veces dices, ay, Radio Disney, no sé qué voy a pedir, así que no pido mi triple? No, no te preocupes, pide los artistas o los géneros y también vamos a sorprenderte. Pero vamos a sorprendernos ahora con el buen ritmo que trae Relsby. Tú así.

haciendo esta hora? ¿Ya cenaste? ¿Ya tienes los planes para mañana domingo? ¿Ya tienes los planes para esta noche? ¿Tienes muchas actividades que hacer? ¿Aprovechaste el sábado de limpieza? Como dicen muchos, coméntanos. 7608-5000, nuestra línea habilitada para ti, para que nos digas todo lo que tú quieras, para que le cuentes a Radio Disney tu fin de semana. No te olvides que tú, siempre, en los maratones de fin de semana, eres el protagonista, la protagonista, a través de 102.7 La Paz, el Alto Cochabamba, 98.5 en Santa Cruz, y 109 La Chura, Chura, Tarija. Eso lo dice Mariana Maciel en tu canción. ¿Y en esta canción? En la canción que tú quieres y en la canción que te gusta bailar. ¡Protagonista!

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0: amuleto de Diego Torres en tu radio. Amuleto de la buena suerte y toda la energía es lo que necesitan nuestros equipos favoritos del mundial. Por eso vamos a contarte todo lo que acontece en el mundo del deporte, pero antes queremos hacerte una pregunta. ¿Ya sabes dónde estudiar? ¿Ya lo elegiste? 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Vamos a contarte ahora sí qué pasa en el mundo del deporte y cómo quedaron los partidos de la primera jornada del mundial.
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0: Atención, porque Inglaterra avanza líder tras consolidar su dominio absoluto en el grupo L mediante una sólida victoria por 2-0 frente a Panamá en el East Rutherford. El combinado dirigido por Gareth Southgate controló el partido de principio a fin, ratificando su chapa de candidato y dejando fuera de toda competencia al seleccionado centroamericano, que se despidió del mundial sin sumar puntos. Croacia clasifica sufriendo hasta el último segundo tras sellar una ajustada y electrizante victoria por 2-1 ante Ghana en el Lincoln Final Field de Filadelfia. Con este resultado directo, la escuadra balcánica aseguró el segundo cupo de su zona para la fase eliminatoria, obligando al combativo combinado africano a esperar una compleja combinación de resultados matemáticos para poder avanzar como uno de los mejores terceros en el torneo. El cierre de grupos definitivos del campeonato se traslada ahora a los estadios de Estados Unidos para los cruces nocturnos que se completarán en el cuadro de los 16avos de final. En el primer bloque de transmisiones, Colombia disfruta el liderazgo de su sector ante Portugal en simultáneo con el duelo entre República Democrática del Congo y Uzbekistán. Más tarde, la selección argentina cerrará la jornada midiéndose ante Jordania, mientras Argelia y Austria pelean el boleto restante del grupo J. Todo el mundo del deporte, las mejores noticias y los partidos los vas a poder disfrutar en vivo por el plan premium de Disney Plus.
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0: Ay, se eriza la piel cuando se escucha de Iztapalapa para el mundo, cuando los vimos ahí en la inauguración del Mundial a Los Ángeles Azules. Y ahora están con Ricky Martin y Tini. Vuelve dándonos este ritmo que solo ellos saben dar. Cuando inicia una canción de Los Ángeles Azules, ya sabes que es de ellos, ¿verdad? Tienen un sello musical espectacular. ¿Y sabes qué canciones queremos escuchar? Las que tú programaste en tu triple de carretera. Claribel, ¿cómo estás? Buenas noches. Ella se comunica desde Cochabamba, nos dice que tiene un sábado ocupado, pero que no se despega de la sintonía, porque más bien le ayuda. Así que tu triple de canciones que nos dejaste, ahí está la recomendación que te va por parte de Radio Disney en cuanto a tus canciones. Disfrútalo. Hola.
1: Radio Disney, me comunico desde la ciudad de Cochabamba, mi nombre es Claribel y ahora estoy haciendo mis tareas y quisiera pedir mi triple de canciones, empezando con una canción de Milo J, otra de Nicki Nicole y una de María Becerra. Gracias.

0: 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Ahí está María Becerra. ¿Qué te parece, Claribel, las propuestas de canciones que Radio Disney te dejó en este triple de carretera? Lo disfrutaste tanto como nosotros, ¿verdad? Cuéntanos además, Claribel, tareas de qué estás haciendo. ¿Te estás poniendo al día? ¿Vas haciendo tus proyectos? ¿Cuál es tu materia favorita? Tantas cosas que puedes contarnos. Hazlo, Claribel. Mientras, en minutos te contamos que seguimos con más música. Una para recordar, pero también para darle un buen ritmo a este sábado.
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10: Le habla Aide. Quisiera mandar saludos para mi hijita Allison y para Victoria.
11: Hola Radio Disney, soy Dani Peña de la ciudad de Santa Cruz y quiero mandar un saludo a mi sobrina Rosiane.
12: Hola Radio Disney, mi nombre es María Eugenia. Quiero pedir la canción de Sebastián Yatra, Gente de Zona, canción para regresar.

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¿Quién es Omaira Cruz en tu radio ABC? Es una canción que vas disfrutando, que vas cantando, que vas bailando. Cuando estamos cerca de las 8 de la noche y ya están en cartelera los partidos importantes también que seguramente querías ver aquí en el Mundial, por supuesto, y que querías ver en tu casa o con tus amigos o demás. Mientras nos vamos alistando para después contarte todo lo que pasa minuto a minuto con los partidos, vamos así contando 1, 2, 3, como esta canción de Sofía Reyes, que es un tema lleno de muchas cosas geniales. Nació en el 2018 y que sabías que nació por Instagram porque la conexión con Jason Derulo ocurrió de una forma, la forma más moderna que te puedes imaginar, por redes sociales. Sofía Reyes contó que le envió la canción a Jason Derulo a través de un mensaje directo en Instagram y a él le encantó tanto el ritmo que no solo aceptó participar, sino que se aprendió sus líneas en español para cantarlas él mismo en lugar de hacerlo todo en inglés y poder adaptarse a lo que nació. Sofía Reyes y Jason Derulo. ¿Ves la constancia y ves también que el probarse no hace mal? El arriesgarse y decir, ¿será que lo hago? ¿Será que lo hago? Hazlo. A Sofía Reyes le funcionó muy bien. Esto es 1, 2, 3 con Jason Derulo.